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1: Un feliz día para todos nuestros oyentes de Universitaria. Les tenemos buenas noticias. El Jardín Botánico UTP vuelve a abrir sus puertas para reconectar con la naturaleza. Luego del cierre temporal ocasionado por la emergencia del sismo el pasado 10 de agosto, el Jardín Botánico de la Universidad Tecnológica de Pereira retoma sus recorridos y recibe nuevamente a la comunidad para disfrutar de este espacio de conservación, educación e interpretación ambiental. El regreso de los visitantes representa también la posibilidad de reencontrarse con uno de los espacios naturales más representativos de la universidad, un bosque en conservación y sucesión natural que se ha consolidado como escenario para la educación ambiental, la investigación y la sensibilización. El Jardín Botánico está abierto de lunes a viernes de 8 de la mañana a 4 de la tarde y los sábados, domingos y lunes festivo la atención será desde las 9 de la mañana hasta las 2 de la tarde. Esa es la hora correspondiente al último ingreso del sendero. Quiero que escuchemos a Luisa Fernanda Ortiz. Ella es profesional del Jardín Botánico de la Universidad Tecnológica de Pereira.
2: El Jardín Botánico de la Universidad Tecnológica de Pereira vuelve a abrir sus puertas. Si quieres buscar un lugar tranquilo donde respirar, te invitamos a venir, porque hacer una pausa también es necesario. Los recorridos son guiados. Los horarios son de lunes a viernes de 8 a 4 de la tarde, sábados, domingos y festivos de 9 a 2 de la tarde. Para mayor información, contáctanos al 606-313-7590 o 606-313-7500.
1: Por otro lado, quiero contarles que a través de la estrategia UTP en tu territorio, la Universidad Tecnológica de Pereira fortalece el acompañamiento integral a estudiantes de 7 municipios de Risaralda, con acciones enfocadas en su bienestar emocional, físico y desarrollo de habilidades. La UTP, a través de la estrategia de regionalización y en el marco del Plan Integral de Cobertura, continúa acompañando de manera integral a los 909 estudiantes vinculados a programas de la Facultad de Tecnología, la Facultad de Ciencias Agrarias y Agroindustria, la Facultad de Ciencias de la Educación, con presencia en 7 municipios de Risaralda. Desde el inicio de la estrategia, los estudiantes han contado con diferentes acciones de acompañamiento integral. Tras el sismo, estas iniciativas se han fortalecido con espacios de atención, psicoorientación, talleres para el desarrollo de habilidades blandas y actividades de promoción de la salud física y mental. Quiero que escuchemos a Lucía Gutiérrez, ella es profesional del Programa de Acompañamiento Integral PAI de UTP en tu territorio.
3: Desde el Programa de Acompañamiento Integral PAI estamos brindando atención psicosocial a todos nuestros estudiantes que hacen parte de nuestra estrategia UTP en tu territorio. Dentro de estas acciones hemos venido trabajando diferentes herramientas como técnicas de relajación emocional, de recuperación emocional para que nuestros estudiantes poco a poco vayan recuperando esa sensación de seguridad que hemos venido perdiendo después del sismo del 10 de agosto. Todo esto buscando que nuestros estudiantes poco a poco vayan recuperando su sensación de bienestar. También para que vayan recuperando su rutina y poco a poco regresen a sus clases en sus municipios y que finalmente puedan culminar con su proceso académico.
1: Muchas gracias a Lucía y nuevamente extendemos la invitación al Jardín Botánico de la Universidad Tecnológica de Pereira que abre nuevamente sus puertas. Un feliz día para todos.
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0: Comenzamos el péndulo, la emisión del día de hoy, 1875 de este programa, desde Universitaria 088.2 en la FM, la Universidad del Metal en la radio. Es el péndulo, un saludo a todos los que nos escuchan. Lo que comenzó el programa es como estamos, ¿no? Estamos muy bien todos, todo marcha bien, no sucede nada, estamos contentos, alegres, básicamente de estar aquí con ustedes de nuevo en los micrófonos del péndulo en Universitaria 088.2 en la FM. Hoy tendremos invitados desde Apia para el Festival Rock al Viento 2026 y también tengo como invitados hoy mesa de trabajo al señor Freddy Andrés Rubiano Montoya. Señor Rubiano, ¿cómo vamos?
1: Carlos, un gusto estar aquí en esta noche de péndulo. Qué bueno regresar a este espacio de los jueves. Y bueno, Carlos, aquí muy presentes y como tú dices, todo marcha bien. Hay que colocarle un optimismo y una cara muy positiva a toda la situación que venimos enfrentando. Y vamos todos para adelante con todo lo que tenemos actualmente en nuestras vidas. Y más si nos llenamos de heavy metal y de metal aquí en el espacio de Universitario Estero 88.2.
0: Sí, señor. Desde Armenia, nuestro amigo Julián Pavón, de nuevo en el péndulo. Julián, ¿cómo vamos?
2: ¿Qué tal, Carlos? Buenas noches, un saludo a usted, a los compañeros de la mesa y a todos los oyentes del péndulo. Muy contento de estar de nuevo por aquí acompañándolos. Y sí, qué buen comienzo, Ángeles del Infierno, todo marcha bien, todo un himno, mensaje positivo. Así que bueno, arrancamos muy bien este nuevo ciclo.
0: Sí, señor, un nuevo ciclo. Estamos, digamos que con una nueva realidad. Qué interesante ese tipo de denominaciones que se hacen para cuando pasan situaciones como las que pasaron el 10 de agosto en nuestro eje cafetero. Una nueva realidad, y está muy acertado el decirlo. Tenemos una nueva realidad en la ciudad de Pereira, pero sigue aquí el péndulo acompañándolos a ustedes, los que están allí al otro lado del receptor. Y considero necesario que si comenzamos con Ángeles, vayamos con otro tema de Ángeles, un poquitico menos optimista, ¿no? Porque muchas personas se preguntan ahora lo que se preguntaron en esa época los Ángeles del Infierno. ¿Y dónde estabas tú? Y es lo que viene a continuación aquí en El Péndulo.

0: Bueno, señores, hombre, Julián, teníamos un especial preparado, listo para ser grabado antes del mes de agosto, día 10. Teníamos un especial de Ángeles del Infierno que lo tenemos ahí todavía, digamos que en tintas, listo para poder ser grabado, para hablar un poquito de la historia, de la vida musical de esta agrupación desde allí, desde España.
1: Sí, señor, así es, pero bueno, eso ya llegará el momento. Les pedimos a nuestros oyentes del Péndulo que estén muy, muy pendientes porque va a estar bien, bueno, este especial, así como los anteriores, ¿no? Que entiendo, Carlos, que han gustado mucho.
0: Sí, entiendo que hemos tenido buenos comentarios. La verdad es que algunos programas radiales publican absolutamente todo lo que tienen con interacción de los oyentes. Nosotros somos más reservados en ese sentido y lo que nos comentan nuestros oyentes no solo cuando nos los encontramos en alguna calle de la ciudad, sino también vía estos, digamos que medios virtuales como WhatsApp, como Facebook, pues hombre, lo dejamos allí, hablamos directamente con la persona, pero no nos gusta mostrarlo demasiado. Y afortunadamente sí, los especiales han tenido una buena recepción, sobre todo porque estamos hablando de especiales donde contamos la historia de las bandas, donde contamos algunas cositas que la gente quiere saber de esos ídolos que están allí al otro lado de un radio, de un casete, de un LP, de un CD. Y básicamente el que viene a continuación es el especial de Ángeles del Infierno. Estaremos programándolo de nuevo. Bueno, señores, vamos a comenzar con música nueva, ¿no? Freddy Andrés Rubiano Montoya nos trae el día de hoy una agrupación que a mí personalmente me gusta bastante, ¿no? Es una agrupación llamada Acero. Su nuevo álbum se llama Muerte al Inquisidor. Acero viene desde, si no estoy mal, Centroamérica, Freddy Andrés.
2: Así es, Carlos. Acero me parece una excelente banda. Esta banda desde Costa Rica, nada más y nada menos, Carlos, desde San José. Nos presentó.
0: Oiga, le pregunto algo.
2: Trabajo discográfico.
0: Señor. Le pregunto algo. ¿El vocalista de Acero sigue siendo Diego Acuña, el que estuvo en una banda llamada Heavy Chains?
2: Sí, señor. Ese mismo, ese mismito.
0: Bueno, ese señor Acuña trabajó con ese Heavy Change en la época del 2011. Yo creo que tuvimos la oportunidad de entrevistarlo aquí en el Péndulo, pero sigamos hablando entonces de Acero.
2: Carlos, así es. Esta banda presente desde 1985 nos presenta su cuarto trabajo discográfico. Una banda bien interesante, Carlos. Este trabajo me gustó demasiado. Su sonido me parece que es un sonido muy poderoso y muy crudo para, digamos, estas épocas de hoy día, en la actualidad, pues tener esos sonidos me parece excelente. Bueno, Carlos, esta banda nos presenta, como te comentaba, su cuarto trabajo discográfico. Vamos a escuchar dos temas de esa banda. Muerte al Inquisidor es su trabajo discográfico. Vamos a escuchar entonces Pila de Mentiras y luego escucharíamos Holocausto. Esto es Acero desde Costa Rica en el Péndulo.

0: Cristian Chacón en guitarra, Francisco Puyol en la parte del bajo, Jorge Molina en la parte de la guitarra y la vocalización obviamente de Diego Acuña, la agrupación costarricense Acero, su cuarta placa discográfica. Ustedes sabían que Acero tiene una particularidad, esta banda se forma como una banda de heavy metal después de que se rompe o se disuelve una banda de pop punk. Yo ese término no lo entiendo mucho, pop punk, llamada Ciclos D, luego de todo este intento de hacer pop punk, no lo entiendo mucho la verdad, que se llamaron Ciclos D, se conforman como Acero y siguen desde el año 85 batallando en la escena del heavy metal centroamericano, que aquí en el péndulo valoramos bastante, ¿no? Hemos tenido ya buenas bandas desde Honduras, desde Costa Rica, desde Guatemala, y seguiremos mostrando también de una manera importante. Señores, les tengo información. El día 11 del mes de octubre tendremos en Apía, departamento del Risaralda, en el corazón del viento, tendremos el Festival Rock al Viento. En este momento estoy esperando comunicación con John Mario Corrales para que nos hable un poco de lo que va a ser el Festival Rock al Viento en este año 2026. Tendremos un festival. Pensábamos, señores, que no íbamos a tener este festival porque pues la situación que hemos vivido en el eje cafetero ha sido muy complicada, pero la gente de Rock al Viento, de esta corporación Rock al Viento, nos entrega este festival el día 11 del mes de octubre del año 2026, allí en Apía, en el corazón del viento. Y bueno, ya me comienzan a preguntar que cuáles van a ser las bandas. Tenemos por acá una muy buena banda que va a ser la frontline de ese concierto. Y creo que ya estamos en comunicación con John. John, bienvenido al Péndulo, ¿cómo vamos?
1: Hola, Carlos. Muy buena noche y saludos a todos sus oyentes, del Péndulo, que han sido siempre fieles al Festival Rock al Viento acá en Apía. Qué bueno
0: John,
1: poder tener este espacio.
0: John, qué bueno que podamos tener festival este año. Pensábamos que no, por todo lo sucedido, pero qué bueno que se hacen los esfuerzos para tener festival de nuevo allí en la Plaza Central, el parque principal de Apía, el día 11 del mes de octubre, que si no estoy mal es un día domingo.
1: Es correcto, Carlos. El concierto principal del festival se hace el día domingo, puesto que tenemos otras actividades en el transcurso de la semana. El día sábado vamos a tener varias actividades, entonces, pero el evento cual mencionas, que es el concierto del festival, lo realizamos el día domingo. Y también, qué bueno mencionar eso que acabas de decir, por esta situación que se ha vivido por estos días, pues es el primero, de hecho vamos a ver que es el primer evento del calendario de eventos del municipio, porque se tuvieron que cancelar todas las actividades del mes de agosto y de septiembre, que en el municipio siempre el calendario se aprieta por estos días. Afortunadamente nuestro festival va a ser el que va a aperturar esos eventos, como esa reactivación económica, ¿cierto? Y a buen momento también la administración municipal contamos con la venia de ellos para arrancar.
0: Bueno, John, no sé si mis compañeros tienen alguna pregunta, pero yo sí tengo una pregunta básica para el festival. Podemos hablar ya de una convocatoria que está abierta, que creo que está abierta hasta el próximo día 20 del mes de septiembre, para las bandas que quieren estar en este festival, uno de los más ya consolidados de lo que es el departamento del Risaralda, y por qué no decirlo, nuestro país. ¿Aún está entonces esa convocatoria para las bandas? ¿Cuáles son algunos de los requisitos que se necesitan para poder estar en un festival como Rock al Viento, John?
1: Bueno, nuestro festival se ha caracterizado por cada año tener esta convocatoria abierta. Esta convocatoria se hace para bandas regionales. Lo que buscamos con ella es precisamente ser vitrina para y espacio de los géneros alternativos para que muestren sus trabajos. Los requisitos, la verdad, creo que nosotros somos de los festivales con más flexibilidad en ese sentido. Solo pues digamos que lleven unos años obviamente como banda formada, que no recibimos pues bandas que recién se formaron y vénganos nos encontramos para tocar en el festival, sino que pues obviamente lleven su trayectoria, que en los últimos años no haya estado en nuestro festival, y pues de hecho, y ya el resto son como exigencias normales a cualquier banda que mande su stay plot, el rider técnico, el listado de temas propios a interpretar, si están registrados en Psycho y Asimpro, estos recaudadores de derechos de autor, y pues sus enlaces de videos en vivo o presentaciones en vivo, porque pues para la curaduría del festival es muy importante poder evaluar cómo es esa puesta de escena de estas bandas.
0: Sí, señor, la convocatoria está abierta. Pueden encontrar el link para poderse inscribir en las páginas de Rock al Viento, en Facebook, en Instagram, en Twitter, y también creo que la tenemos en la página de Facebook del Péndulo y también en Instagram del Péndulo. Pueden encontrar el enlace para comunicarse, o si se pueden comunicar con nosotros también lo pueden hacer y les enviamos el enlace para la inscripción. Aún hay tiempo hasta este fin de semana para poder estar concursando o estando dentro de esa curaduría para llegar al Festival Rock al Viento. Pero Andrés Rubiano Montoya creo que hace 2 años estuvo allí en esa tarima con su agrupación Iron Lord, y no sé si Julián en algún momento ha visitado a Pía.
2: Carlos, sí, tuve el gusto y el placer de estar en esa tarima, un espectacular evento que se hizo parte de la organización de Rock al Viento, y gracias John por la oportunidad que tuvimos en ese entonces. Muy recomendado el festival para todos. Quería preguntarle a John una cosita básicamente, y es ¿hay algún evento especial en esta edición de Rock al Viento para 2026? ¿Hay algún componente adicional? Tengo entendido que siempre se hacen en las mañanas unas especies como de clínicas con músicos y cosas de ese estilo. Quería saber si de pronto existen otras cosas adicionales al festival.
1: Bueno, Freddy, qué bien que lo mencionas, y pues nosotros, como les contaba antes, tenemos unas actividades en el transcurso del día sábado también, y es que hacemos como ese acto inaugural del festival, donde este año contaremos con una intervención de la banda Equinoccio de Apía. La banda Equinoccio fue esa banda fundadora del festival. Tal vez Carlos en los inicios del festival, cuando arrancábamos por allá en la Casa de la Cultura, los pudo ver tocar, y bueno, en varias presentaciones que se pudieron tener posterior en varias ediciones. Además de eso, tenemos con el maestro James Llanos, una temática. No sé si han visto ustedes el cartel del festival este año, tiene un armadillo. Entonces, toda la temática de este año en el festival va a ser tocado acerca de este animal, que o esta especie de la fauna de la región. Recuerden que aquí tenemos el Parque Nacional Natural Tatamá y tenemos la Cuchilla del San Juan, que es un distrito de manejo integrado del departamento y que confluye también con Caldas. Entonces, todo está aquí. Podemos encontrar como representativo de esa fauna el armadillo, y a través del armadillo se van a hacer unos talleres con el maestro James Llanos, que ya lo mencioné, temas de plastilina, origami, pintura, y para que pues chicos y grandes se vinculen a este encuentro del arte y la cultura.
0: Bueno, señor, preguntarle por la banda principal del festival, creo que lo metería en problemas por ahora, porque no creo que tenga usted el permiso de la directora, la nueva directora de la corporación, para decirnos ese nombre, pero estoy seguro que va a ser un nombre que va a llamar mucho la atención en la escena del rock y del metal en nuestra región, en el Eje Cafetero. Invitación entonces directa para que todos estemos pendientes y vayamos el 11 de octubre a Pía, departamento del Risaralda, a 1:10 de la ciudad de Pereira. Siempre pregunto lo mismo, John, ¿cómo está la carretera?
1: En excelentes condiciones, Carlos. Este momento perfecto. La carretera sin problemas.
0: Hombre, Julián, lo espero por Apía, ¿no? 11 de octubre, aunque ese día, pues hay que ser sincero, John, ese día tenemos Rock al Parque y tenemos Iron Maiden también, hay que ser sincero.
1: Claro, así y altavoz.
0: Y altavoz, imagínese.
1: Sí, estoy mal ese fin de semana. No, estamos cargados de mucho rock, pero pues digamos que desde acá de la Junta también se trató de cambiar la fecha, pero no fue posible, precisamente por lo que mencioné anteriormente, ¿cierto? Se ajustó toda la agenda de eventos del municipio.
0: Bueno, hablando de Iron Maiden, ya que me lo recordó Julián, si alguien necesita una boleta de Iron Maiden en una muy buena locación, se puede contactar conmigo, que estoy vendiendo una, la verdad, seamos sinceros. Bueno, un amigo la está vendiendo y me pidió el favor de que si por favor conseguía a alguien que pudiera llegar a necesitarla. Bueno, John, de verdad muchas gracias, hermano, por estar acá, pendientes de Rock al Viento para el próximo 11 de octubre. Nos veremos por allá por Apia. Recuerde que soy XL, ojalá 2XL, y por lo demás vamos de una a lo que es una edición nueva de Rock al Viento.
3: Muchas gracias por abrirnos los micrófonos del Péndulo. Por acá daremos todas las primicias. Entonces, bienvenidos todos este 11 de octubre en Apia para la versión 23 de Festival Rock al Viento, evento apoyado por el Programa Nacional de Concertación Cultural de Minculturas.
0: Bueno, señores, continuamos en el Péndulo. Estamos con Julián Pavón, con Freddy Andrés Rubiano Montoya, hablando de lo que nos gusta del heavy metal, el heavy metal que nos apasiona. Bueno, Julián, hermano, usted nos trae hoy canciones también de su repertorio, bueno, del repertorio a nivel de curaduría, y el día de hoy usted nos trae una banda muy interesante, que a todos nos gusta, seamos sinceros, y estoy hablando de Rata Blanca, ¿no?, que nos trae un tema llamado En el Bajo Flores. Y qué bueno que hablemos de ese tema, porque es la segunda vez que no podemos tener al vocalista de este tema en la ciudad de Pereira.
4: Hombre, Carlos, es una cosa muy triste. Yo estaba esperando que este viernes poder estar allí en Rock Plaza cantando a todo pulmón este gran, gran trabajo discográfico de Rata Blanca, Entre el Cielo y el Infierno. Lamentablemente las circunstancias no lo permiten. Cero iban dos, como dice usted, pero bueno, también de pronto un poco en reconocimiento y con la nostalgia, ¿por qué no?, de esa segunda ausencia, pues viene esta canción que es la que abre precisamente ese trabajo discográfico con Mario Ian. Recordemos que este trabajo de Rata Blanca es el único cantado por Mario Ian, y es una ruptura evidente con lo que venían haciendo antes con Saúl Blanch, con Adrián Barilari, porque el sonido es mucho más crudo, las letras son mucho más precisamente urbanas. El Bajo Flores es un barrio de Buenos Aires de donde proviene Rata Blanca, es un barrio por ahí de los que son complicados, de los que tienen problemas varios, pero bueno, Rata Blanca le quiso hacer un homenaje a su lugar de origen, la ciudad de Buenos Aires, y por eso es que traemos hoy aquí este En el Bajo Flores de Entre el Cielo y el Infierno.

0: Allí está Rata Blanca de Entre el Cielo y el Infierno con Mario Ian en vocalización. Y les quiero hacer una pregunta a ustedes dos, ¿no? ¿Casaba Mario Ian en Rata Blanca o fue un error del señor Giardino de tener a Mario Ian? No desde el punto de vista de sus condiciones vocales, sino por el estilo de Rata Blanca. ¿Para ustedes fue un error o fue un acierto tenerlo en ese único álbum que pudo vocalizar el señor Mario Ian?
1: Yo hubiera preferido que esa etapa hubiera sido más larga, más prolongada. Pero recordemos, Carlos y compañeros de mesa y oyentes de El Péndulo, que este álbum es del año 1994, es de mediados de los 90, de la época en la que en todo el mundo el rock estaba cambiando, bandas grandes, muy grandes, de trayectoria, estaban cambiando sus vocalistas, Motley Crue, Rob Halford se había ido de Judas Priest un par de años antes, Iron Maiden estaba recién estrenando a Blaze Bailey en reemplazo de Bruce Dickinson. Entonces digamos que esa, ¿qué sería? Esa moda entre comillas, más bien como ese nuevo estilo mediado por los cambios en los gustos del público, alcanzó a permear incluso a Rata Blanca. Claramente es una cosa muy diferente a lo que nos tenían enseñados, pero yo atesoro personalmente mucho este álbum y otro disco que se llama Canciones Buscadas, que tiene unos temas con Mario Ian bien interesantes. Tiene dos covers, uno de los cuales ya sonó en el especial de covers que hicimos en El Péndulo hace un par de meses, Breaking Away, de una banda de pop argentino llamada Sumo, y el Wish You Were Here de Pink Floyd. Así que para mi gusto que hubiera durado mucho más.
0: Pero bueno, Freddy, ¿es el álbum más heavy metal, más fuerte de Rata Blanca, este Entre el Cielo y el Infierno? Porque recordemos que esta vocalización de Mario Ian es mucho más cercana a un metal más pesado, ¿no?
2: Carlos, así es. Yo también comparto lo que dice Julián en el sentido de que yo quisiese, me hubiese gustado que ese trabajo discográfico del señor Ian, o digamos la participación en la banda, fuera un poco más prolongada para otro álbum. Si bien ese álbum es maravilloso de principio a fin, porque ese álbum tiene piezas maravillosas, el tema que más me gusta de ese álbum es Sombra Inerte del Amor, que definitivamente es un tema maravilloso con este señor. Usted lo mencionó en algún momento, Carlos, por encima incluso de Barilari, Mario Ian es el mejor vocalista.

0: lista Ratablanca. Yo creo y estoy seguro de que está entre el, mi top 2 de vocalistas de Ratablanca. Bueno, si bien sabemos, Ratablanca ha tenido 3 vocalistas, 4 vocalistas con
1: cuatro. Sí, Blanc,
0: correcto.
1: Pero usted se equivoca y... en algo, porque para mí el mejor de todos ha sido Saúl Blanch, le sigue Mario y luego ya viene de pronto llega Barilari y obviamente está Gabriel Marian también, que tuvo también éxitos fuertes. Lo que pasa es que cada uno de esos sonidos con vocalistas diferentes le da un tono diferente a la banda y le da una fuerza distinta a la agrupación. Bueno, señores, vamos con más música. Dime,
0: Carlos, para finalizar, este álbum sí suena un poco más pesado que todos los álbumes de Ratablanca por la misma fuerza que tiene Mario Ian en su vocalización. Pero sin duda alguna el álbum se caracteriza mucho por tener un color, digamos, muy con unos choros muy definidos en cuanto al tema de, pues, ya de musicalidad, en cuanto al tema de la guitarra de Walter, que es una guitarra totalmente distinta a las guitarras que hemos escuchado en otros álbumes.
1: Sí, señor, y vamos con más música aquí en el Péndulo, la emisión 1875. La agrupación se llama Nidhogg, una agrupación que nos entrega un álbum llamado El Vuelo del Dragón. Escuchemos Cuando Duerma el Sol y luego Y Ahora con Nidhogg. Suena como lanzamiento aquí en el Péndulo Universitario Estéreo.

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3: Bueno, señores, rápidamente, porque el tiempo el día de hoy nos apremia, ya que hablamos de Apía en el departamento del Risaralda, una historia a todo volumen con nuestro amigo Sebastián Hernández, el rompecorazones, así le decían hace algún tiempo. Sebastián Hernández nos trae hoy una historia del heavy metal que tiene que hablar mucho, que habla mucho de Apía. Esto es una historia a todo volumen.
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4: Nuevamente bienvenidos a la sección de historias a todo volumen. Aquí Sebastián Hernández, de nuevo en la Universidad del Metal. Hoy nos dirigimos al departamento de Risaralda, donde se hablan de muchas historias llenas de misterio y personajes que con el paso del tiempo han quedado entre la memoria y la leyenda. Uno de ellos es el llamado Gallo Extraño, un personaje popular de Apía Risaralda, recordado en relatos de la región como un temido pistolero y gatillero del siglo XX. Según la tradición oral, se movía por zonas como Apía, Santuario, Viterbo y La Virginia, y alrededor de su nombre pues comenzaron a surgir historias de venganza, disputas, muertes por encargo y cuentas que se resolvían con un gran rastro de sangre. Pero quizá una de las más inquietantes de sus historias llega después de su muerte. La leyenda cuenta que Gallo Extraño fue sepultado cubierto con un manto de la Virgen del Carmen, símbolo muy relacionado con los conductores, y que tiempo después habría sido exhumado para retirarle aquel manto y devolverle la tranquilidad al campo santo apiano, pues este manto estaba causando eventos paranormales relacionados con este personaje. ¿Qué tanto hay de historia, qué tanto hay de mito? Eso hace parte de precisamente la fuerza de estos relatos. Permanecen vivos porque se siguen contando de generación en generación. Y esa memoria también encontró un lugar en el rock, porque la banda risaraldense Málaga tomó la figura de Gallo Extraño y la llevó a la música. Hoy vamos a escuchar 2 canciones de esta gran banda: Perro Negro y Gallo Extraño. Porque después de recorrer estas historias, nos damos cuenta que el rock en nuestra región también está llena de misterios, de misticismo, de magia. Y antes de despedirme de esta sección, estén muy pendientes también de las redes sociales y de toda la información del Festival Rock al Viento, que se realizará el próximo 11 de octubre. Una invitación a apoyar a las bandas, encontrarnos alrededor de la música y seguir fortaleciendo la escena rockera y metalera de nuestra región. Esto fue una historia a todo volumen, sonando en el péndulo.

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0: Bueno, señores, continuamos en el péndulo. Allí estaba la agrupación Malagor con El Perro Negro y con Gallo Extraño, una de esas leyendas de Apía en el departamento del Risaralda. Bueno, señores, de nuevo, Julián, usted nos trae, bueno, usted me trajo a Barón Rojo, perdón, a Ángeles del Infierno, el día de hoy con Las Calles de Mi Barrio. De ese álbum A Cara o Cruz, uno de esos álbumes que marcaron ya los finales de las grabaciones originales de Barón Rojo, perdón, de Ángeles del Infierno. No sé por qué tengo a los de Castro en la cabeza el día de hoy.
1: De pronto porque está todavía pensando en
0: todo los especiales.
1: Lo que estamos de ese, de sí. Esos especiales, sí señor, pero bueno, no, pues es que mire que nos sirve para muchas cosas, es un abrebocas para el especial que vamos a tener de Ángeles del Infierno en algunas semanas, si las circunstancias lo permiten. Y bueno, pues no es casualidad que la canción que escuchamos de Rata Blanca en el Bajo Flores y esta, pues tienen un contexto por ahí muy, muy similar, comparten el sustrato que es el espacio de la ciudad, ¿verdad? Recuerde que hablábamos del Bajo Flores, del barrio de Flores, para los que son futboleros de entre ustedes y los oyentes del péndulo, donde queda el estadio Nuevo Gasómetro del equipo de San Lorenzo de Almagro, allí muy cerca es el Bajo Flores, es el sitio de origen de Rata Blanca. Y volviendo a los españoles de Ángeles del Infierno, aquí hablan también con un poco de nostalgia de que las calles de mi barrio están tristes hace un tiempo. Es una reflexión bien interesante, muy dura, por supuesto, pero magistralmente dibujada en música por estos señores que todos queremos tanto y que, no sé si lo sabían, compañeros de mesa y oyentes, el día 8, domingo 8 de noviembre van a estar en Bogotá en el Movistar Arena, en un festival.
0: Sí, señor. Allí van a estar. Complementemos ese bloque de Ángeles del Infierno con dos temas de la agrupación Ícaro. Su nuevo álbum se llama Siendo Libre, Guardianes del Metal, y luego Heavy Metal con Ícaro también. Lanzamiento, clásico y lanzamiento aquí en el péndulo en la emisión 1875.

Continuamos en el péndulo, estamos en Universitaria Estéreo 88.2 en la FM, la Universidad del Metal en la radio, es el péndulo. Yo les traigo algo clásico, señores, algo que es una de esas búsquedas arqueológicas a nivel musical colombianas. En Medellín existió una banda llamada Orión, no sé si alguno de ustedes la recuerda, ojalá que sí. Orión, quiero que lo escuchemos con el sonido de esa época, con Más Allá y también con Tu Libertad, muy de la época de Perseo, esta agrupación, los Orión, el sonido de la época, para que no me vengan a decir que está sonando un poquito bajo o algo así, es el sonido de esa época, esto es muy clásico, Orión, desde Medellín, inicios de ese heavy metal en Colombia, Más Allá y luego Tu Libertad.

0: Señores, ¿recordaban ustedes la agrupación Orión?
1: Yo no, pero mencionó Perseo y eso sí me trajo recuerdos. Contraste, por ejemplo.
0: Sí, señor.
1: Contraste de Perseo.
0: En contraste. Mm. Y señor Rubiano, ¿recuerda usted a Orión?
2: Sí, sí, llegué a escuchar mencionarla, pero no había escuchado como...
0: ¿Sabe quiénes también se movían en esa época, señores? La agrupación Terra X. Y también eran los momentos de Equimosis con Juan Esteban Aristizábal. Era ese momento de ese surgir, de ese inicio, de ese sonido, del sonido de ese tipo. Qué bueno haber encontrado...
1: De Metallica, de Testament, en
0: sí, esa señor.
1: Primera época de Equimosis.
0: Le recomiendo mucho esa banda, Orión. No, no tenemos sino...
2: Sí, hay gente que estuvo en Kraken, Carlos, regularmente.
0: ¿En Orión?
2: Estaba Felipe Montoya, Santiago Restrepo, que estuvieron en Kraken en algún momento.
0: Bueno, ahí está. Más información con la agrupación Orión, que la tuvimos aquí en el Pendulum 88.2 en la FM. Y bueno, vamos con temas de Freddy, ¿no? Asedio, creo que usted me trae Asedio el día de hoy.
2: Carlos, traigo una banda llamada Mercurio desde la Argentina.
0: Ah, sí, señor. Esta banda es Mercurio, pero con diéresis, creo que se llaman los dos punticos, en la U.
2: Sí, así es. Esta banda Mercurio de Argentina, activa desde 2018, nos presenta su segundo trabajo discográfico llamado Punto de Fusión. Me inquieta mucho de esta banda, que esta banda pues incluso o sea, tiene un álbum en vivo de su primer trabajo discográfico, y este año nos presenta este trabajo 2026, Carlos, y vamos a escuchar entonces esta banda desde Buenos Aires, Argentina, Carlos, con heavy metal desde allí. Vamos a escuchar entonces desde este álbum Punto de Fusión, vamos a escuchar Capón Celestial y luego escucharíamos Emisarias de la Muerte. Esto es Mercurio desde la Argentina en el Péndulo.

0: Continuamos en el péndulo en Universitaria 088.2 en la FM. Julián Pavón, Freddy Andrés Rubiano Montoya y quien les habla, Carlos Espectro Muñoz, acompañándolos aquí en el péndulo. Bueno, Julián, usted también nos trae hoy un tema de Gilman, ¿no? De ese Escalofríos, la edición especial. Bueno, el tema que vamos a escuchar lo voy a escuchar de la edición especial del 40 aniversario de Gilman. El extraño caso de Petare. Qué raro, ¿no? El día de hoy nos mostró Sebastián temas de mitos y leyendas, y usted nos trae también un mito y una leyenda venezolana.
1: Precisamente, Carlos, este trabajo discográfico muy recomendado es un trabajo conceptual del año 1994 originalmente, y precisamente cada una de sus canciones habla de un personaje, de los mitos, las leyendas de Venezuela, inclusive algunos compartidos con Colombia. Y este particularmente, bueno, volvemos al tema de la ciudad. Petare es un municipio que hace parte del área metropolitana de Caracas, Venezuela, de donde es por supuesto Paul Gilman, y narra una historia, no sé si de pronto la vamos a escuchar con la narración previa.
0: Si usted lo quiere, así será.
1: Bueno, para poner en contexto a los oyentes, que explica el contenido de la canción, pero básicamente es como un avistamiento de un ovni que tuvo lugar en ese municipio, en el municipio de Petare, que también pues comparte con el Bajo Flores de Buenos Aires, de la canción de Rata Blanca, que es un sector muy, muy popular y un sector muy caro al corazón de Paul Gilman y de Arcángel en general.
0: Escuchémoslos aquí con la introducción, con la explicación que nos da también en ese

0: Escalofríos, el señor Gilman de El extraño caso de Petare.
1: El 29 de noviembre de 1954, Gustavo González, en compañía de su ayudante José Ponce, viajaban a bordo de una camioneta cerca de las 2 de la madrugada por la calle Bellavista de Petare, rumbo a la charcutería Shepherd, en busca de los productos que venderían en el mercado libre. Cuando de repente la calle se iluminó como si fuesen las 12 del día. Ambos, al bajarse del vehículo, pudieron ver cómo un extraño ser viviente se acercaba a ellos procedente de un aparato incandescente, el cual flotaba a pocos metros de altura. Luego de forcejear con el hombrecillo para capturarlo, dos ocupantes más vinieron en su auxilio para inmediatamente despegar en el platillo luminoso. Los seres fueron descritos como de baja altura, peludos, sin nariz, descalzos, con un traje muy raro como un guayuco y de ojos brillosos. Gustavo y José permanecieron largo tiempo en la Inspectoría General de Tránsito, donde se comprobó que no estaban bajo influencia alcohólica, que estaban sumamente nerviosos, y donde a uno de ellos, el que intentó atrapar al visitante, se le apreciaron contusiones leves en el costado izquierdo. Al día siguiente del suceso, numerosos y respetables vecinos de la zona y de Caracas en general dieron testimonio de que un objeto volador no identificado había sido avistado por los alrededores cerca de las 2 de la madrugada.

0: Bueno, señores, estamos en el péndulo de la misión 1875 y vamos llegando al final de este espacio por el día de hoy. Quiero agradecerles a todos y cada uno de ustedes que tuvieron la paciencia de esperarnos. Hemos retornado esta semana después de esa emisión que tuvimos el 6 del mes de agosto. Nos reencontramos hace muy poco, el martes pasado, y el día de hoy retomando las emisiones del jueves de El Péndulo en 88.2 en la FM. Hombre, Julián, muchísimas gracias por el tiempo, por la disposición, por la selección musical y gracias por estar aquí en El Péndulo.
1: Muchas gracias a usted y a los oyentes por estar ahí fieles y que sigan pendientes del Péndulo.
0: Freddy Andrés, como siempre, mi hermano, un saludo muy especial y gracias por esa selección musical, que vamos a terminar con Thrashers, con ese álbum Recuerdos del Futuro.
2: Sí, Carlos, esta banda Thrashnos desde España nos presenta dos temas para este especial del día de hoy del Péndulo. Carlos, vamos a escuchar 100 vidas. Esto fue el Péndulo, Carlos, y un gusto en haber acompañado aquí a ustedes y a Julián y a la mesa de trabajo aquí en el especial del día de hoy, jueves, en el Péndulo.
0: Sí, señor, esto fue el Péndulo aquí en Universitaria Estéreo. Nos escuchamos el próximo martes después de las 10 de la noche y también dentro de 8 días, 8 de la noche, en Un Péndulo Más.

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0: tierra se pelea con él. Con el sol.
1: La tierra y se bate avec le soleil.
0: La luna, igualmente. No cuando igual, claro. Pues si no, como antes que van a seguir, claro.
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1: Un feliz día para todos nuestros oyentes de Universitaria. Les tenemos buenas noticias. El Jardín Botánico UTP vuelve a abrir sus puertas para reconectar con la naturaleza. Luego del cierre temporal ocasionado por la emergencia del sismo el pasado 10 de agosto, el Jardín Botánico de la Universidad Tecnológica de Pereira retoma sus recorridos y recibe nuevamente a la comunidad para disfrutar de este espacio de conservación, educación e interpretación ambiental. El regreso de los visitantes representa también la posibilidad de reencontrarse con uno de los espacios naturales más representativos de la universidad, un bosque en conservación y sucesión natural que se ha consolidado como escenario para la educación ambiental, la investigación y la sensibilización. El Jardín Botánico está abierto de lunes a viernes de 8 de la mañana a 4 de la tarde y los sábados, domingos y lunes festivo la atención será desde las 9 de la mañana hasta las 2 de la tarde. Esa es la hora correspondiente al último ingreso del sendero. Quiero que escuchemos a Luisa Fernanda Ortiz. Ella es profesional del Jardín Botánico de la Universidad Tecnológica de Pereira.
2: El Jardín Botánico de la Universidad Tecnológica de Pereira vuelve a abrir sus puertas. Si quieres buscar un lugar tranquilo donde respirar, te invitamos a venir, porque hacer una pausa también es necesario. Los recorridos son guiados. Los horarios son de lunes a viernes de 8 a 4 de la tarde, sábados, domingos y festivos de 9 a 2 de la tarde. Para mayor información, contáctanos al 606-313-7590 o 606-313-7500.
1: Por otro lado, quiero contarles que a través de la estrategia UTP en tu territorio, la Universidad Tecnológica de Pereira fortalece el acompañamiento integral a estudiantes de 7 municipios de Risaralda, con acciones enfocadas en su bienestar emocional, físico y desarrollo de habilidades. La UTP, a través de la estrategia de regionalización y en el marco del Plan Integral de Cobertura, continúa acompañando de manera integral a los 909 estudiantes vinculados a programas de la Facultad de Tecnología, la Facultad de Ciencias Agrarias y Agroindustria, la Facultad de Ciencias de la Educación, con presencia en 7 municipios de Risaralda. Desde el inicio de la estrategia, los estudiantes han contado con diferentes acciones de acompañamiento integral. Tras el sismo, estas iniciativas se han fortalecido con espacios de atención, psicoorientación, talleres para el desarrollo de habilidades blandas y actividades de promoción de la salud física y mental. Quiero que escuchemos a Lucía Gutiérrez, ella es profesional del Programa de Acompañamiento Integral PAI de UTP en tu territorio.
3: Desde el Programa de Acompañamiento Integral PAI estamos brindando atención psicosocial a todos nuestros estudiantes que hacen parte de nuestra estrategia UTP en tu territorio. Dentro de estas acciones hemos venido trabajando diferentes herramientas como técnicas de relajación emocional, de recuperación emocional para que nuestros estudiantes poco a poco vayan recuperando esa sensación de seguridad que hemos venido perdiendo después del sismo del 10 de agosto. Todo esto buscando que nuestros estudiantes poco a poco vayan recuperando su sensación de bienestar, también para que vayan recuperando su rutina y poco a poco regresen a sus clases en sus municipios y que finalmente puedan culminar con su proceso académico.
1: Muchas gracias a Lucía y nuevamente extendemos la invitación al Jardín Botánico de la Universidad Tecnológica de Pereira, que abre nuevamente sus puertas. Un feliz día para todos.
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1: Hola, un cordial saludo para todos nuestros oyentes de Universitaria. En este espacio informativo les contamos que en el marco de las acciones de acompañamiento a la ciudadanía, la Superintendencia Financiera de Colombia desarrolla espacios de capacitación y orientación dirigidos a los consumidores financieros, con el propósito de brindar información clara y oportuna que les permita conocer sus derechos, alternativas y mecanismos de atención frente a situaciones relacionadas con las entidades vigiladas. Las personas interesadas de la comunidad universitaria en ingresar y escuchar la información de estas jornadas pueden hacerlo el día lunes 21 de septiembre a las 11 de la mañana o el martes 22 de septiembre a las 6 de la tarde. Pueden ampliar la información y los links de conexión en UTP en tu correo.
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1: Un gran saludo a todos nuestros oyentes de la emisora universitaria 88.2 FM. Hoy les traemos noticias claves para el crecimiento profesional en el sector de la salud. La Universidad Tecnológica de Pereira anunció la apertura oficial del proceso de admisiones para sus programas de posgrados, médico-quirúrgicos y maestrías proyectados para iniciar actividades en el año 2027. Esta oferta busca responder directamente a la alta demanda asistencial que enfrentan las clínicas y hospitales de nuestro país. Frente a esta apertura, Jenny Viviana Quiseno, profesional del área de posgrados médico-quirúrgicos, destacó.
2: Desde los posgrados médico-quirúrgicos de la UTP, seguimos formando el especialista que el país necesita en quirófanos, hospitales, clínicas, porque la salud no para y nuestra formación tampoco. Por eso te recordamos que nuestras inscripciones siguen abiertas hasta el 23 de octubre. Especialización en medicina interna, medicina crítica y cuidado intensivo, medicina de urgencia, ginecología y obstetricia, psiquiatría, pediatría, ginecología, radiología, imágenes diagnósticas y anestesiología. Igualmente les recordamos que ampliamos las inscripciones de la maestría en educación para ciencias de la salud. Tendrás hasta noviembre para inscribirte e iniciar clases en el 2027. La UTP, la mejor formación en especialistas.
3: Para las especializaciones médico-quirúrgicas, el plazo de inscripción cerrará el próximo 23 de octubre. Además, la institución confirmó la ampliación del plazo de postulación para la maestría en educación para las ciencias de la salud, la cual mantendrá inscripciones abiertas hasta el mes de noviembre. Para consultar requisitos y formalizar la inscripción, pueden ingresar al sitio web salud.utp.edu.co, escribir al correo posgradosalud@utp.edu.co o comunicarse a través de la línea WhatsApp 313-593-1814.
4: Para más información, visita www.utp.edu.co o síguenos en nuestras redes sociales @utpereira.
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2: Ahí vamos.

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1: Un gran saludo a todos nuestros oyentes de la emisora universitaria 88.2 FM. La capacidad de adaptación y el compromiso formativo siguen marcando el impulso en nuestra alma mater. A exactamente un mes del sismo que llevó a la universidad a trasladar temporalmente sus actividades a la mediación tecnológica, la Facultad de Ciencias de la Educación y la Escuela de Ciencias Sociales demostraron que la labor pedagógica no se detiene, inaugurando oficialmente el semestre 2026-2. El inicio de este periodo atípico estuvo marcado por su tradicional lección inaugural en modo virtual, un encuentro que reunió a cerca de 95 participantes entre profesores y estudiantes. Lejos de quedarse en un acto protocolario, la sesión se convirtió en un espacio de diálogo sobre experiencias docentes y proyectos doctorales aplicados al territorio.
2: Así es, Melissa, la profesora Claudia Viviana Hurtado Loaiza, quien presentó la ponencia de la educación rural, más allá de los muros de la escuela, compartió una sentida reflexión sobre ese momento.
3: El reciente sismo sacudió a Pereira, pero la UTP demuestra hoy su resiliencia al inaugurar este semestre 2026-2 de forma virtual. Desde la Escuela de Ciencias Sociales no nos detenemos. De hecho, nuestras recientes investigaciones doctorales cobran más vigencia que nunca, porque investigamos precisamente para comprender las realidades del entorno y transformar la educación ante la adversidad. La distancia física no nos frena el conocimiento. Bienvenidos a una academia viva, adaptativa y comprometida con su territorio y su historia.
2: Durante el espacio de preguntas y debate, la comunidad académica profundizó en cómo llevar las investigaciones teóricas a transformaciones concretas en las comunidades, reafirmando que la distancia física no frena el pensamiento crítico ni la producción científica. Con esta jornada, la Escuela de Ciencias Sociales ratifica la cohesión, resiliencia y compromiso con la realidad de nuestra región.
0: Para más información, visita www.utp.edu.co o síguenos en nuestras redes sociales @utp Pereira.
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0: 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La ruta 4, rumbo académico y administrativo, orienta inquietudes sobre clases, evaluaciones, trabajos, laboratorios, virtualidad, continuidad del semestre y procesos académicos. También atiende consultas relacionadas con trámites administrativos, nómina, seguridad social, permisos y otros procesos institucionales. Recuerda que las fechas y decisiones oficiales serán comunicadas únicamente por los canales institucionales. 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
2: Un gran saludo a todos nuestros oyentes de la emisora Universitaria 88.2 FM. Hoy compartimos información clave sobre nuestra vida universitaria, marcada por la capacidad de adaptación académica y la fuerza solidaria que nos une como comunidad.
3: Así es, Melissa. Iniciamos con noticias académicas. La Facultad de Ciencias de la Salud de la UTP anunció ajustes en su cronograma de eventos debido a reorganizaciones logísticas y recientes, como indicaron María Fernanda Restrepo, líder de comunicaciones, y María Daniela Gómez Henao, de educación continua. Estas decisiones buscan garantizar la calidad y el encuentro riguroso que caracterizan a cada espacio. Tome nota de las actualizaciones. Cuarto Congreso Internacional y Segundo Nacional de Medicina Veterinaria y Zootecnia mantiene sus fechas del 22 al 23 de octubre, adoptando modalidad 100% virtual. Asimismo, el Congreso Colombiano de Farmacología y Segundo Simposio Internacional de Investigación en Ciencias de la Salud, pospuestos con fechas pendientes por definir. Y por último, el Tercer Congreso Regional de Medicina del Trabajo, reprogramado para el año 2027. La invitación de la facultad es a seguir de cerca las redes oficiales para conocer nuevos enlaces y fechas definitivas.
2: Por otra parte, la memoria y la resiliencia se hicieron sentir en el campus. Este 10 de septiembre, la glorieta de acceso a la UTP se iluminó con cientos de velas en una emotiva velatón organizada por la Facultad de Ciencias de la Salud, al cumplirse un mes del terremoto. El rector Luis Fernando Gaviria Trujillo, directivas, docentes y estudiantes compartieron música en vivo, abrazos y un minuto de silencio por las víctimas. Durante el acto, el decano de la facultad, el doctor Giovanni García Castro, dejó un mensaje claro.
4: Conmemoramos uno de los hechos más impactantes de nuestra historia como ciudad, como país y como universidad. Este terremoto que causó serios daños a la ciudad de Pereira, pero hoy desde la UTP, desde la Facultad de Ciencias de la Salud, pues queremos decir que estamos de pie, que seguimos luchando, que seguimos adelante y que seguimos participando en la reconstrucción de nuestra ciudad, de nuestra universidad.
3: Una jornada que reafirmó el compromiso técnico, ético y humano de la comunidad universitaria para levantar a Pereira con esperanza.
1: Para más información, visita www.utp.edu.co o síguenos en nuestras redes sociales @utpereira.

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1: Hola, un cordial saludo para todos nuestros oyentes, para todos aquellos que continúan en sintonía con nosotros a esta hora del día. Gracias por siempre mantener conectados con Universitaria. En este espacio informativo les recordamos que la Universidad Tecnológica de Pereira invita a los estudiantes de pregrado y posgrado con matrícula vigente a consultar el censo electoral correspondiente a las elecciones de 2 representantes estudiantiles ante el Comité Electoral de la Universidad, con el propósito de verificar que se encuentran habilitados para participar en esta jornada. Podrán participar con su voto los estudiantes de pregrado y posgrado que tengan matrícula vigente. De igual manera, quienes aspiren a ser elegidos como representantes estudiantiles deberán cumplir con esta misma condición. La elección se realizará mediante el mecanismo de planchas, de acuerdo con las condiciones establecidas en la convocatoria. Para conocer más información sobre el proceso de elecciones y la normatividad relacionada, los estudiantes pueden ingresar a www.elecciones.utp.edu.co.
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1: Un feliz día para todos nuestros oyentes de Universitaria. Les tenemos buenas noticias. El Jardín Botánico UTP vuelve a abrir sus puertas para reconectar con la naturaleza. Luego del cierre temporal ocasionado por la emergencia del sismo el pasado 10 de agosto, el Jardín Botánico de la Universidad Tecnológica de Pereira retoma sus recorridos y recibe nuevamente a la comunidad para disfrutar de este espacio de conservación, educación e interpretación ambiental. El regreso de los visitantes representa también la posibilidad de reencontrarse con uno de los espacios naturales más representativos de la universidad, un bosque en conservación y sucesión natural que se ha consolidado como escenario para la educación ambiental, la investigación y la sensibilización. El Jardín Botánico está abierto de lunes a viernes de 8 de la mañana a 4 de la tarde y los sábados, domingos y lunes festivo la atención será desde las 9 de la mañana hasta las 2 de la tarde. Esa es la hora correspondiente al último ingreso del sendero. Quiero que escuchemos a Luisa Fernanda Ortiz. Ella es profesional del Jardín Botánico de la Universidad Tecnológica de Pereira.
2: El Jardín Botánico de la Universidad Tecnológica de Pereira vuelve a abrir sus puertas. Si quieres buscar un lugar tranquilo donde respirar, te invitamos a venir, porque hacer una pausa también es necesario. Los recorridos son guiados. Los horarios son de lunes a viernes de 8 a 4 de la tarde, sábados, domingos y festivos de 9 a 2 de la tarde. Para mayor información, contáctanos al 606-313-7590 o 606-313-7500.
1: Por otro lado, quiero contarles que a través de la estrategia UTP en tu territorio, la Universidad Tecnológica de Pereira fortalece el acompañamiento integral a estudiantes de 7 municipios de Risaralda, con acciones enfocadas en su bienestar emocional, físico y desarrollo de habilidades. La UTP, a través de la estrategia de regionalización y en el marco del Plan Integral de Cobertura, continúa acompañando de manera integral a los 909 estudiantes vinculados a programas de la Facultad de Tecnología, la Facultad de Ciencias Agrarias y Agroindustria, la Facultad de Ciencias de la Educación, con presencia en 7 municipios de Risaralda. Desde el inicio de la estrategia, los estudiantes han contado con diferentes acciones de acompañamiento integral. Tras el sismo, estas iniciativas se han fortalecido con espacios de atención, psicoorientación, talleres para el desarrollo de habilidades blandas y actividades de promoción de la salud física y mental. Quiero que escuchemos a Lucía Gutiérrez, ella es profesional del Programa de Acompañamiento Integral PAI de UTP en tu territorio.
3: Desde el Programa de Acompañamiento Integral PAI estamos brindando atención psicosocial a todos nuestros estudiantes que hacen parte de nuestra estrategia UTP en tu territorio. Dentro de estas acciones hemos venido trabajando diferentes herramientas como técnicas de relajación emocional, de recuperación emocional para que nuestros estudiantes poco a poco vayan recuperando esa sensación de seguridad que hemos venido perdiendo después del sismo del 10 de agosto. Todo esto buscando que nuestros estudiantes poco a poco vayan recuperando su sensación de bienestar. También para que vayan recuperando su rutina y poco a poco regresen a sus clases en sus municipios y que finalmente puedan culminar con su proceso académico.
1: Muchas gracias a Lucía y nuevamente extendemos la invitación al Jardín Botánico de la Universidad Tecnológica de Pereira, que abre nuevamente sus puertas. Un feliz día para todos.
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1: Hola, un cordial saludo para todos nuestros oyentes de Universitaria. En este espacio informativo les contamos que en el marco de las acciones de acompañamiento a la ciudadanía, la Superintendencia Financiera de Colombia desarrolla espacios de capacitación y orientación dirigidos a los consumidores financieros, con el propósito de brindar información clara y oportuna que les permita conocer sus derechos, alternativas y mecanismos de atención frente a situaciones relacionadas con las entidades vigiladas. Las personas interesadas de la comunidad universitaria en ingresar y escuchar la información de estas jornadas pueden hacerlo el día lunes 21 de septiembre a las 11 de la mañana o el martes 22 de septiembre a las 6 de la tarde. Pueden ampliar la información y los links de conexión en UTP en tu correo.
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1: Hola, un cordial saludo para todos nuestros oyentes, para todos aquellos que continúan en sintonía con nosotros a esta hora de la tarde. Gracias por siempre escuchar Universitaria. El día de hoy les contamos que la Universidad Tecnológica de Pereira continúa fortaleciendo la gestión y articulación institucional para impulsar proyectos estratégicos que contribuyan a la recuperación, transformación y desarrollo de la región. En este marco, el rector de la Universidad Tecnológica de Pereira, Luis Fernando Gaviria Trujillo, y el jefe de la Oficina de Planeación, el ingeniero Francisco Uribe Gómez, realizaron una visita al Departamento Nacional de Planeación. Durante este encuentro, la delegación de la UTP fue recibida por el director del Departamento Nacional de Planeación, Julián Beltrán, y su asesor, David Giraldo, con quienes se revisaron diferentes temas de interés para Pereira y el departamento, especialmente aquellos relacionados con proyectos estratégicos para el desarrollo urbano, ambiental, cultural y turístico de la región.
0: Para más información, visita www.utp.edu.co o síguenos en nuestras redes sociales, @utpereira.
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